0: 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Ay, acaba de entrar Guatuz. 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
1: ¿Qué quiere?
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0: 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Nadie se va a fajar con Guatusi.
1: Ah, ah.
0: ¿Pero por qué? ¿Le tienen miedo a Guatusi?
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1: El que no huye, corre.
0: No, no, no, no, que va. Cuando Guatusi llega y dice, yo soy guapo.

Han pasado los años y esta es una oportunidad para decirte que te quiero mucho. Y a la vez agradecerte.

0: Okay, and that was a Cachito by Milford Salazar. 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